0: Son las 8:04.
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3: Hola, hola, buenas noches. Aquí comienza el programa romántico Cosas del Amor en la 107.5 Radio Tierra de Amigos, que le vamos a acompañar hasta las 21 horas.
4: Sean todas y todos bienvenidos a disfrutar de la buena música romántica y las frases de amor que enamoran.

Si quieres compartir un mensaje WhatsApp al más 569-7308-8782. Más 569-7308-8782. 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Sola, fija, sin tregua. 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

Recuerda, si quieres compartir un mensaje WhatsApp al +569 7308-8782, +569 7308-8782, el WhatsApp de la radio. Quiero tenerte por el resto de mis días, disfrutar de tu compañía, besarte hasta el cansancio, hacerte reír cuando te sientas triste, cuidarte cuando sea necesario y estar para ti siempre que me necesites. Todo eso y más quiero contigo. 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

0: Ha sido un agrado estar junto a ustedes nuevamente, amigas y amigos. Esperamos que hayan disfrutado de la buena música y de las frases de amor. Nos volvemos a encontrar el próximo miércoles. Buenas noches.
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1: Son las 10:06.

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1: Son las 10:49.

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1: Son las 11:54.

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1: Es la 1:03.

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1: Es la 1:56.

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1: Son las 3 en punto.

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1: Son las 3:40.

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1: Son las 4:30.

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1: Son las 5:07.

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1: Son las 5:49.

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1: Son las 6:22.

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1: Son las 7:19.

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1: Son las 8:10.

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1: Son las 9:07.

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Buen día, ¿qué tal? Esperamos que estén todos muy bien. Vamos a acompañarles durante esta jornada de día jueves. Ya, jueves 13 de agosto 2026. En vivo y en directo a través de Radio Telado Amigos, una radio comunitaria para la comuna de Malloa que pertenece a UCAM, Unión Comunal

Van a caer agüita durante esta jornada, precipitaciones. En el día de hoy, jueves. Esa es la temperatura a esta hora, acá en Malloa. 13 grados, cielos completamente nublado, con una humedad de 60% y la máxima para hoy. Llegaremos a los 16 grados en el día de hoy, acá en la comuna de Malloa.

0: Les recordamos, los teléfonos están habilitados. Está el WhatsApp. Se lo vamos a compartir. Si quiere un mensaje con nosotros, este es el WhatsApp.
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0: Si quieres compartir un mensaje, está habilitado nuestro WhatsApp de la radio. Línea directa, el +564 4303 4722. +564 4303 4722. Línea telefónica directa de la radio. En vivo y en directo, que les saluda acá en los micrófonos Gonzalo Saavedra. Un verdadero placer de saludarles en esta jornada de día jueves, en vivo y en directo. Y arrancamos con nuestro matinal. Aquí está Garras de Amor y esta canción, Caprichito. Comenzamos desde ahora ya.
1: ¡Alegra!

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Estás a la sintonía de Radio Tierra de Amigos en directo desde Mayoa. Son las 9 de la mañana ya con 38 minutos. 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Atención, informamos que el pronóstico de la calidad del aire para hoy jueves 13 de agosto en la comuna de Mayoa es regular. Recordamos que desde el 1 de mayo hasta el 31 de agosto se desarrolla la gestión de episodios críticos GEC en las 17 comunas del Valle Central de O'Higgins. Las medidas de la GEC se aplican en episodios de alerta, preemergencia o emergencia ambiental para regular el uso residencial de artefactos a leña. Actividades deportivas en establecimientos educacionales y organizadas por la Seremi del Deporte y el Instituto Nacional del Deporte IND y funcionamiento de fuentes fijas como hornos y calderas. Así que reiteramos, el pronóstico calidad del aire para hoy es regular. Información que entrega la ilustre Municipalidad de Mayoa, creciendo con todos, y la compartimos acá en la radio 107.5.

0: en vivo y en directo. Si quieres compartir un mensaje WhatsApp, se lo vamos a compartir.
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0: Ese es el WhatsApp de la radio, en vivo y en directo. Son exactamente las 9 de la mañana con 40 minutos a través de Radio Tierra de Amigos, que pertenece a UCAM, Unión Comunal del Adulto Mayor. Atención, compartimos esta actividad que es Bingo Solidario, Juntos por Carlitos. Recuerda, este 15 de agosto, feriado, 2:30 de la tarde, Escuela de Corcolén. Habrá muy buena onda, música en vivo, venta de comidas y sorpresas. 2,000 pesos por bingo. Así que recuerda, si a usted le gusta jugar bingo, aquí le tenemos este datito, Bingo Solidario, Juntos por Carlitos. Este sábado 15 de agosto, feriado, 2:30 de la tarde, en la Escuela de Corcolén. Habrá muy buena onda, música en vivo, ventas de comidas y sorpresas. 2,000 pesos por bingo. Así que recuerda, todos apoyar en este Bingo Solidario, Juntos por Carlitos.

0: 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Saludamos a toda la gente que a esta hora está en la sintonía de la 107.5 Radio Tierra de Amigos, deseándoles una muy buena jornada, un buen día para los emprendedores y emprendedoras también. Les saludamos quienes tengan su negocio, les saludamos a esta hora. Para los que están enfermitos, esperamos su pronta recuperación. Vamos a continuar con las canciones a esta hora, 9 de la mañana con 42 minutos, aquí.
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Bueno, nos estaba comentando por acá, por WhatsApp, de la emprendedora, la señora Mirela Hinojosa. Nos estaba comentando que ya tiene habilitada la patente para ventas de alcohol en supermercado Valgés. Así que si usted está cerquita por ahí, ya usted puede ir al supermercado y puede comprar alguna botellita, algún vino para el almuerzo. Tiene habilitado ya la patente de alcohol para que usted se acerque y pueda comprar en supermercado Valgés, en calle Paldovinos. Así que nos alegramos que ya está habilitado ya la patente de alcohol en supermercado Valgés, junto a la emprendedora Mirela Hinojosa. Saludos para el personal y los que trabajan ahí en supermercado Valgés, y también para la emprendedora, la señora Mirela Hinojosa.

0: Estamos en vivo y en directo. Recuerda, si quieres compartir un mensaje WhatsApp, está habilitado.
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0: En vivo y en directo. 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

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Vamos a continuar con las canciones. A esta hora se nos viene Los Iracundos y esta canción, Puerto Montt, tu día con más pasión.

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1: Compartiendo con ustedes estos recuerdos a esta hora de la mañana. Ahí estaba Safari, Estoy Hecho un Demonio. Son las 10 de la mañana con 5 minutos. Recuerda, si quieres compartir un mensaje con nosotros a esta hora, el WhatsApp.
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1: En el día de hoy vamos a compartir, por supuesto, un WhatsApp que nos llegó hace poquito nomás a nuestro WhatsApp de la radio. Te lo vamos a reiterar.
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1: En el día de hoy saludamos el onomástico de hoy, lo que se recuerda el calendario 13 de agosto 2026. Recordamos a Víctor, feliz onomástico a quienes lleven por nombre Víctor. Saludamos a nuestro auditor que nos escucha a través de vía online de allá de El Wique. Saludos para Víctor Rojas. Y nos mandó un mensaje a esta hora, dice: buenos días, un gran saludo para los auditores y auditoras de la radio, saludos desde el Wique, comuna de Palmilla. Saludos también para Víctor Rojas, en su onomástico, felicidades. En el día de hoy nos está compartiendo un mensaje a esta hora al +569 7308 8782. Para Víctor Jorquera también, que tenga un excelente día. A nuestro amigo Víctor Jorquera. Y a todos los Víctor, les saludamos en el día de hoy, que tengan un excelente día. A todos los Víctor en el día de hoy, Víctor Jorquera y Víctor Rojas, les saludamos y que tengan un bonito día. Se lo deseamos desde acá, desde la 107.5, Radio Tierra de Amigos.

Si usted quiere compartir un mensaje con nosotros, también saludamos a todas las personas que están de cumpleaños. Muchas felicidades en el día de hoy. Que tengan un excelente día. A todos y a todas en este día 13 de agosto 2026 y que cumplan muchos, pero muchos añitos más a todas las personas que están de cumpleaños. Les saludamos con el cariño de siempre a través de Radio Tierra de Amigos desde Mayoa.

Vamos a continuar con las canciones más recuerdos a esta hora. Se nos viene Raúl Padovani y esta canción, Una noche excepcional. Tu día con más pasión.

Ahí estaba Raúl Padovani, Una noche excepcional. A esta hora, 10 con 11 minutos. Le recordamos que pasadito a las 11 se nos viene el programa con Alma de Mujer y la conducción de Marcela Esperanza Arancibia Muñoz. Y seguimos con Gianni Morandi, Marinero. Tu día con más pasión.

Mamma María. Hacemos una pausa cortísima y ya estamos con ustedes en la siguiente media hora de la 107.5 Radio Teleamigos. No cambie el dial. Ya venimos.

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1: Son las 10:18.

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13: Ya estamos de vuelta. Subimos.

Ahí estaba Marco Antonio Solís con la canción Si no te hubiera sido. Estás en la sintonía de la 107.5 Radio Tierra de Amigos, y ahora se nos viene La Oreja de Van Gogh y esta canción Puedes Contar Conmigo.

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En el día de hoy vamos a compartir con ustedes para cerrar la fecha 20 de hoy, Match Day. Jueves viene cargado con 3 partidos, duelos que le bajarán el telón a una nueva jornada de la Liga de Ascenso Caichún 2026, y usted puede disfrutar el mejor fútbol a través de TNT Sports y también en HBO Max. Hoy jueves 13 de agosto a las 17:30 horas, San Luis va a enfrentar a Deportes Temuco por TNT Sports Premium y HBO Max. 17:30 horas, hoy jueves, San Luis versus Deportes Temuco. Más tarde, a las 20 horas, se van a enfrentar Curicó Unido versus Deportes Santa Cruz. Este partido usted lo puede presenciar exclusivo por HBO Max.

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1: Y vamos a continuar con las canciones a esta hora, 10:35, se nos viene La Otra Fe y esta canción se llama ¿Cuánto más? Tu día con más pasión.

Ahí estaba Siben con la canción Amor Eterno. Son las 10 de la mañana con 46 minutos a través de Radio Tierra de Amigos, una radio comunitaria para la comuna de Mayoa que pertenece a UCAM, Unión Comunal del Adulto Mayor, y donde estamos ubicados en las dependencias de la Ilustre Municipalidad de Mayoa, calle Bernardo Higgins 525, donde están los estudios de la Radio Tierra de Amigos. Si quieres compartir un mensaje con nosotros, el WhatsApp es el más 569-7308-8782. Más 569-7308-8782. También está nuestra línea telefónica directa, el más 564-4303-4712. Más 564-4303-4712. Nuestra línea telefónica directa de la radio. 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Revísala y descárgala en www.munimayoa.cl, www.munimayoa.cl, sesión decretos y ordenanza. Invitamos a toda la comunidad a informarse y conocer los alcances de esta normativa para contribuir al correcto desarrollo de la festividad. Esta importante información que entrega la Ilustre Municipalidad de Mayoa, y la compartimos acá en la radio 107.5, ya son las 10 de la mañana con 48 minutos. Aquí está desde Colombia Carlos Vives y esta canción, Fruta Fresca, tu día con más pasión.

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0: Buenos días. Good morning. ¿Cómo están, amigas y amigos? ¿Cómo amanecieron? No me van a decir acostadito en mi cama. Eso lo sabemos. El ánimo. ¿Cómo está el ánimo? ¿Cómo está la alegría? ¿Cómo está la felicidad? ¿Cómo está el corazón, el alma, el espíritu? ¿Todo bien? ¿Todo bien? Genial, de eso se trata, iniciar el día con bendiciones, agradeciendo. Recuerden, el secreto está, el ingrediente secreto, ser agradecido. Agradezcan todo lo bello que tienen, agradezcan todos los desafíos que se les presenta cada día, para que así en cada momento seamos mejores personas, mejores seres humanos. ¡Claro que sí! La competencia es con nosotros mismos, no con el de al lado. No hay que ser una copia de nadie. Somos nosotros los que tenemos que ser la mejor versión de cada uno. ¿Cierto que sí? ¿Cómo estás tú, Gonzalo Enrique? Cuéntamelo todo.
1: ¿Qué tal? Aquí estamos, un poco resfriado nomás, pero aquí estamos, en vivo y en directo a través de Radio Tierra de Amigos. Ya saldrá el resfriado de mi cuerpo. Estamos acá a través de Radio Tierra de Amigos 107.5 y también en www.radiotda.cl. Desde Mayoa, radio comunitaria que pertenece a UCAM, Unión Comunal del Adulto Mayor.
0: Genial, bien me parece que estés con ánimo, no importa la constipación. Para eso están tomando remeditos. Vamos a saludar a todos los sectores como siempre lo hacemos. Comenzamos por Corcolén, Cantarrana, Salsipuede, San Pedro La Puntilla, San Pedro El Atajo, Camino Largo, Panquehue, La Puntilla de Panquehue, Villa San Judas, Caracoles, Villa Esperanza, Villa Nuevo Amanecer, La Gruta, Puente El Molino, Carretera de la Fruta, Villa Las Camelias. Saludo a don Osvaldo Orellana, su familia, todos sus vecinos, cariños, besitos, muchos. Calle Valdovinos, El Sauce, Anita Menares, la señora Marisol, ¿cómo están? ¿Cómo está Carlito? ¿Cómo está la familia? Besitos, cariños a todos ahí, en el Chicureo de Mayoa. Rosedal, Pelequén Viejo, San Luis, Portezuelo Oriente y Portezuelo Poniente, Pelequén, Cuenca, Rigolemo, hermoso, mágico, soñado, tranquilo, pacífico, Los Maquis, Limahue Puente, Limahue Fundo, San Alberto, La Capilla, Santa Inés, La Ensenada, Puente Las Truchas, Pasaje Los Aros, Pasaje Los Pavés, saludo a don Guido, su familia, su esposita, cariños, Pasaje Los González, Santo Domingo, El Peumo, El Puerto, La Gloria, Mayoa Centro y sus villas, Villa El Bosque, Juan Cuadra, Maximino, Área Siete Soles, Villa San Antonio y Villa Tierra. Hoy que está apretado el señor Besucón, mande más besos, harto beso, muchos besitos, y abracitos de aquellos.
1: Se va el micrófono, está suelto ahí el cable.
0: Se va el micrófono.
1: Hay que apretarlo más. ¿Qué? Que embute va el cable ese, tirarlo más para adentro. Por ahí sí, a ver.
0: Ahí sí, probando.
1: 1, 2, 3.
0: A esta hora enviamos un cariñoso saludo a la directiva de la UCAM, Unión Comunal de Adultos Mayores, que son los que están a cargo de Radio Tierra. De amigos, son nuestros jefecitos. A esta hora, saludos y besitos a la señora Ovidia Larcón, presidenta, Adelina Sánchez, secretaria, María Inés Soto, tesorera, Perlita Miranda, primera directora. Gracias por tanto, besitos, las queremos mucho, mucho, mucho. ¡Mucho! Y saludamos, por supuesto, a quienes apoyan el programa con alma de mujer. Este datito que se lo he comenzado a dar, que tienen que tenerlo anotadito por aquí. Nunca está de más. 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Cariños. 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Cariños para María Teresa Lara, te queremos, bella. 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Saludos en especial a Víctor, Alejandra, que atienden con tanta amabilidad, y todo el personal. ¡Saludos, cariños! ¡Los queremos!
1: Y a propósito de Víctor, hoy está de onomástico, así que muchas felicidades para todos los Víctor en el día de hoy.
0: ¡Cariños para Víctor! Muchas felicidades para él, que lo pase muy bien. También a un primo, Víctor Hidalgo, y a su hijo, Víctor Hidalgo. Cariños, Víctor Hidalgo. Cariños, cariños del sector de Requegua. Cariños son los Víctor que conozco. ¿Otro Víctor? No.
1: Jorquera.
0: Salúdelo.
1: Jorquera.
0: Salúdelo.
1: Que vive ahí en el bosque, Villa del Bosque.
0: Saludas a todos y a todos los que están de cumpleaños también en el día de hoy. Muchas felicidades. Hoy 13 de agosto.
1: Vamos a llegar a la mitad de mes.
0: Más 569-7308-8782. Más 569-7308-8782 es el WhatsApp Telegram. Línea de aire, más 564-4303-4712. Más 564-4303-4712. También está el Facebook Alma de Mujer para que usted se comunique con nosotros.
2: Sí, bo.
0: Claro que sí, pues. Oiga, intrusa. Si quieres saludar a algún Víctor, si quiere algún cumpleaños, saludar a algún cumpleaños, si quieren mandar torta, nosotros felices, encantados de la vida. Si quiere contarnos de su emprendimiento, alguna actividad, recuerden, este fin de semana se viene la mateada, vamos a estar recordando eso también. En fin, lo que usted quiera compartir con nosotros, escuchar un tema musical en especial, en específico, pero encantados. En un ratito más se viene la ventana de los recuerdos. No se les olvide, chiquillos. Ahora sí, todo listo. Y después de Gonzalo Enrique nos vamos
1: con
0: la
1: música. Todo listo, sí, todo listo.
0: Llega Los Vázquez y el tema Cumbia, Cumbia, Cumbia.
1: Aquí.
0: Con Alma de Mujer Invierno 2026.
1: Y comenzamos.
0: Ahora ya.

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1: Atención, amigas y amigos, atención. Misa en memoria de Don Rafael de Jesús, Don Rafael Jesús Jara González, Don Lele, más conocido como Don Lele. Al cumplir 4 años de su partida, queremos recordar su vida, su amor y el legado que dejó en nuestros corazones. Esta misa se va a estar realizando el día domingo 16 a las 12:30 horas. En lugar parroquia San Judas Tadeo, acá en Balloa Centro, para todos los vecinos, amigos cercanos de los familiares que quieran acompañar a la familia, valga la redundancia, se invita a la misa en memoria de Don Rafael Jesús Jara González, más conocido como Don Lele, que se están cumpliendo 4 años de su partida. Y se le quiere recordar este domingo 16 a las 12:30 horas, parroquia San Judas Tadeo.
0: Y atención, otra invitación a Santa Misa en memoria de la señora Ofelia Rosa Donoso Mori, al cumplirse el 10º aniversario de su fallecimiento. Sábado 15 de agosto de 2026, 19:30 horas, 7:30 de la tarde, en el santuario San Judas Tadeo. Invita la familia. Su recuerdo permanece vivo en nuestros corazones y queremos honrar su memoria con la celebración de la Santa Misa. Recordamos, reiteramos esta invitación a Santa Misa en memoria de Ofelia Rosa Donoso Mori, al cumplirse el 10º aniversario de su fallecimiento. Sábado 15 de agosto de 2026, 19:30 horas, 7:30 de la tarde, en el santuario San Judas Tadeo. Invita la familia.
1: Vamos a seguir con la música. A continuación llega Mon Laferte y el tema Tu Falta de Querer.
0: Y aquí,
1: con Alma de Mujer.

0: Latina Musical nos avisa, atenta, atento, atento, central, atento, 10-4, 10-4, atento.
1: Se viene
0: la sección tan esperada. Yo sé que sí, yo sé que hay muchas y muchos donde le suben el volumen a la música, al aparato raro. Ese era un grupo de los 80. Vamos a iniciar entonces con la buena música del recuerdo y vamos inmediatamente con Nelson Ned y el tema Mi Manera de Amar.
2: Y la segunda canción, Peter Rock, con la canción Entre la Arena y el Mar. Aquí,
0: en la Ventana de los Recuerdos.
2: Comenzamos.
0: Ahora ya.

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1: Atención, atención, recuerden, amigas y amigos, y pequeños y adultos mayores, que este fin de semana se viene la gran mateada organizada por la parroquia San Judas Tadeo. Gran Mateada 2026, en la animación Nibaldo Irribarra. Organiza Santuario San Judas Tadeo, valor de la entrada 5.000 pesitos, lugar Media Luna, casino de la ex Media Luna, acá en Mayoa Centro, día sábado 15 de agosto, desde las 15 horas, 3 de la tarde. Trae tu mate y tu termo para que le echen agüita y disfruten con los vecinos, con los amigos, en familia. Va a estar muy hermoso, muy entretenido, muchos grupos folclóricos, mexicanos, cumbia y mucho más para disfrutar en familia, con los vecinos, con los amigos y, por supuesto, apoyar a la parroquia San Judas Tadeo. Ya saben, este sábado 15 de agosto se viene la Gran Mateada 2026 y organiza Santuario San Judas Tadeo de Mayoa.
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1: Un cariñoso saludo a esta hora, Jimenita, está en sintonía escuchando y agradece que estemos recordando esta gran mateada que organiza la parroquia San Judas Tadeo, parroquia Santuario San Judas Tadeo. Así que todos, todos y todas a participar, a disfrutar de estos momentos, ¿saben? Tan importantes, chiquillas, chiquillos. Si usted tiene la posibilidad de asistir, vaya, porque aparte de cooperar, de apoyar, se entretiene, ve cultura, ve folclor, ve a sus vecinos, ve a sus amigos, todo en torno a algo positivo, todo en torno a algo bonito, alegre para el corazón, para el alma. En otras partes no se da. En otros lugares no se da, no se dan instancias así como esta. Tanto, tanto que mucha gente se llena la boca con Santiago, con las regiones más grandes o las ciudades más grandes, pero esto no se ve. Este tipo de instancias, así como esta gran mateada que lleva muchos años organizándose, no se ve. Así que por eso tenemos que cuidar lo nuestro, aprovecharlo y disfrutarlo y participar. Para los que dicen, no, si en Mayoa no pasa nada. No, si Mayoa es un pueblo fantasma. No, si Mayoa cada vez peor. Las huinchas, dijo el guasito. Pasan muchas cosas, mucho, mucho. Solamente usted tiene que dejar un poquito de lado el teléfono, el celular o el computador y darse cuenta que afuera de su casa hay montones de actividades, montones de instituciones que están haciendo cosas positivas y cosas buenas por Mayoa, como por ejemplo esta hermosa mateada. Vaya a disfrutar. Hay muchas amigas y amigos que van a estar pendientes de atenderlo bien como corresponde y disfrutar un momento de armonía, de paz, de tranquilidad, de alegría para el alma. Eso hace bien Hasta bien. Así que un saludo a Jimenita, a Perlita también, que son parte del grupo de las servidoras de San Judas, que también hacen una noble labor ahí en apoyo al cura párroco, también un apoyo fundamental para él. Así que un abrazo para ellas, las queremos mucho, y todo el mundo a cooperar con esta a cooperar y a disfrutar de esta hermosa mateada, ¿cierto, Gonzalo?
0: Así es, estamos en vivo y en directo, 107.5, y también en www.radiotda.cl, www.radiotda.cl, vía online.
1: Y aprovechando que están en sintonía, les vamos a dedicar a ellas, a las que apoyan ahí este tipo de actividades sin pedir nada a cambio, sin remuneración de por medio, sin estar cobrando nada, lo hacen desde el corazón. Así que toda la sección en la ventana de los recuerdos se las vamos a dedicar a todas ellas, empezando por Perlita, por la Jimenita y muchas más. Así que vamos a seguir con la buena música. Llega el tema Margarita y lo trae Carlos Contreras.
0: Y Patricio Renán, que viene saliendo del juez. Él es culpable, soy culpable. A esta hora, aquí,
1: en la ventana de los recuerdos.

0: Estamos en vivo y en directo, 11 de la mañana con 45 minutos, a través de Radio Tierra de Amigos, en directo, desde Mayúa. Estamos haciendo la ventana de los recuerdos a esta hora.
1: +569 7308 8782, +569 7308 8782 es el WhatsApp, Telegram, línea de aire, +564 4303 4712, +564 4303 034712. También está el Facebook Alma de Mujer, para que estemos en contacto. Cuéntanos, ¿tiene alguna actividad, algún emprendimiento, algo para compartir con la comunidad? ¿Está feliz, está contenta? Genial, nosotros lo apoyamos porque somos de los mismos. Nos ponemos felices si usted está feliz, nos ponemos contentos si usted le va bien, nos ponemos saltando en una patita si usted se siente contento. Así somos.
2: Sí, sí, sí, sí.
1: Así como el viejito, ¿ves? Sí, sí, sí, sí. 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
0: Estamos en vivo y en directo. Vamos con la prensa escrita para quedar bien informados en el día de hoy. Le contaremos lo que trae en portada de las últimas noticias.
1: Vamos primero con la portada del Rancagüino.
0: Ah, perfecto. Cambiamos entonces. Yo juego acá el Rancagüino en esta edición de hoy, día jueves 13 de agosto 2026. Y usted puede ingresar al rancagüino.cl, diario digital. 110 años en la región de O'Higgins, en portada, página 2. Activan, entre comillas, código azul en Rancagua tras pronóstico de bajas temperaturas. Página número 2. Más abajito, O'Higgins se jugará en Puente Alto su paso a las semifinales del ascenso femenino. Eso es lo que aparece en la página 14. Página 7. Camión sustraído en Rancagua fue recuperado en Olivar. Página 7. Página 6. Extremo derecho con pasado en Argentina y España se suma al capo de provincia. Ignacio Chor, campeón con Platense en 2024 y recientemente jugador del Ceuta de España, llega a O'Higgins con un vínculo de un año y medio. Y usted puede leerlo en la página número 6, en la portada del diario El Rancagüino, en esta edición de hoy, jueves 13 de agosto de 2026. Y usted puede ingresar al rancagüino.cl, diario digital. 110 años de la región de O'Higgins. Y ahora le contaremos lo que trae en portada de las últimas noticias.
1: www.lum.com. Hoy jueves 13 de agosto, las últimas noticias tienen portada. Página 18. Papá de Cote López dice, lo que hace la José es un acto de amor, es heroico. En la página 18. Página 6. Cayó banda que traficaba droga entre Chile, Australia, Estados Unidos y Europa. Página 6. Página 13. Ranking mundial de ingeniería eléctrica. La USM destaca entre las chilenas. Página 13. Página 4. Iquiqueños en shock con viento cálido. Abre comillas. Era como el aire del secador de pelo. Te llegaba a quemar la cara. Cierre comillas. Eso es la página 4 de la portada de las últimas noticias.
0: Quedamos al día con la prensa escrita en el día de hoy. Las últimas noticias.
1: Y el Rancagüino Digital.
0: Aquí en el programa Con Alma de Mujer.
1: Seguimos con la música. A continuación llega Luz Eliana y nos dice, es mi mundo.
0: Y la segunda canción, díselo a la lluvia.
1: Un ratito más cuando llegue.
0: Sí. Así tal cual. Y Clan 91, aquí.
1: En la ventana de los recuerdos.
0: Tu día con más pasión.

0: 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Aquí estamos haciendo la ventana de los recuerdos a través de Radio Tierra de Amigos, que pertenece a UCAM, Unión Comunal del Adulto Mayor. Hoy jueves 13 de agosto se celebra a nivel internacional el Día del Zurdo. Sí, el zurdo, jornada que pretende no solo reconocer esta población, sino que también ayudar a reducir las dificultades a las que se exponen. Este día conmemora desde la década de los 90, gracias al Club de los Zurdos, que nació en Inglaterra. Así que hoy es el Día del Zurdo.
1: ¡Saludo a todos los zurdos!
0: ¡Claro! Exactamente.
1: Yo conozco a un pequeñito que es zurdo.
0: Ya.
1: Bastián. Bastiancito, que tiene 4 añitos y es zurdo.
0: Yo también conozco a un zurdo.
1: ¿Sí?
0: Sí, Paul McCartney.
1: Saludos a Paul McCartney. Sí. ¿Ay, lo conoces?
0: ¿Ah?
1: ¿Lo conoces?
0: Sí, un correo me llegó un día, me mandó un tema.
1: ¡Qué bueno!
0: Sí, claro.
1: A esta hora saludamos a nuestro amigo Patricio. No, Patricio es el papá. 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
1: Vamos a la música, llega a continuación Los Náufragos y el tema de Boliche en Boliche, me gusta la noche, ¿no?
0: Sí.
1: Ya.
2: Sí,
1: pues así, sí, tal cual.
0: Claro. Y la segunda canción, Johnny Tedesco, el Club del Clan, la canción Vuelve Primavera. ¿Aquí?
1: Sí, ¿cuánto falta? Yo quiero que vuelva.
0: Ya falta, ya queda poco.
1: Aquí en la ventana de los recuerdos.
0: ¿Qué horas serán?
1: Parece que son las 12.
0: Parece, sí.
1: Parece.
0: Ya, aquí.
1: En la ventana de los recuerdos.

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2: Ahí sí. +56 973 08 8782. +56 973 08 8782. También está la línea telefónica directa al +564 4303 4712. +564 4303 4712. Línea telefónica directa.
1: También está el Facebook Alma de Mujer para que estemos en contacto. 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Saludos.
2: A esta hora tenemos una temperatura de 16 grados, cielo completamente nublado acá en Mayoa, con una humedad de 59% en la máxima para hoy. Llegaremos a los 16 grados en el día de hoy. Más tarde va a caer precipitaciones acá en la comuna de Mayoa.
1: Vamos a seguir entonces con la música antes que llegue el agua, Gonzalo.
2: Sí.
1: Vamos a escuchar a esta hora el tema Piti Piti.
2: Tenías puesto los lentes, ¿cómo va a estar Piti?
1: Piti Piti.
2: ¿Cómo va a estar ciega?
1: Piti Piti, Piti Piti, Piti Piti. Y lo trae Billy Cáfaro.
2: La segunda canción, Mis manos en tu cintura. Salvatore Adamo. Aquí.
1: En la ventana de los recuerdos. Piti, piti.
2: Claro. Te paso los lentes.

0: Ahí estaba Salvatore Adamo, mis manos en tu cintura, a esta hora en la ventana de los recuerdos, en la 107.5 y también en www.radiotda.cl desde Mayoa, y donde estamos ubicados en las dependencias de la ilustre Municipalidad de Mayoa, calle Bernardo Higgins, 525, donde están los estudios de la radio Tierra de Amigos, que pertenece a UCAM, Unión Comunal del Adulto Mayor.
1: Claro que sí, comunícate con nosotros. ¿Tienes algo a la venta, algo para regalar? ¿Qué necesitas? ¿Algún datito de alguien que arregle artefactos eléctricos? Califón, lavadoras, refrigeradores, todo eso lo que necesite. Nosotros felices, encantados aquí con Gonzalo, lo damos a conocer para que todas las amigas y amigos, si tienen el datito, se los den, por supuesto, a ustedes que están en sintonía de Radio Tierra de Amigos y el programa Con Alma de Mujer. Más 569-7308-8782, más 569-7308-8782 es el WhatsApp, Telegram, línea de aire, más 56 443-4712, más 56 443-4712. También está el Facebook Alma de Mujer. Vamos a reiterar esta invitación a misa en memoria de don Rafael Jesús Jara González, más conocido como don Lele. Al cumplir 4 años de su partida, queremos recordar su vida, su amor y el legado que dejó en nuestros corazones. Esta misa se va a estar realizando el día domingo 16 a las 12:30 horas en la parroquia de San Judas Tadeo, acá en Mayoa Centro. Para quienes quieran acompañar a la familia, vecinos, amigos que lo recordaron o lo acompañaron toda su vida, pueden estar este domingo en la misa en memoria de don Rafael Jesús Jara González, más conocido como don Lele. Ahí está esta invitación para el domingo 16 a las 12:30 horas en la parroquia Santuario San Judas Tadeo. Vamos a seguir con la música, Gonzalo Enrique.
0: Sí, vamos a las canciones.
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0: Claro.
1: Vamos a escuchar a Enrique Guzmán. Oye, niña.
0: Te he prometido, Leo Dan, segunda canción, aquí.
1: En la ventana de los recuerdos.
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1: Y estamos en la sección La Ventana de los Recuerdos, que tenemos todos los jueves acá en el programa con Alma de Mujer. El día martes tenemos nuevamente versión del programa con Alma de Mujer. De lunes a viernes está el matinal de amigos. El lunes, martes, jueves y viernes en la tardecita noche está Agarrando Vuelo con DJ Harry, nuestro compañero y amigo Alison, desde Cantarrana hacia el mundo por todas las redes sociales. También tenemos la sección de información municipal con el nuevo periodista. Y por supuesto, toda la mejor programación para ustedes, amigas y amigos. Recuerden también Cosas del Amor los días miércoles. Así que todo pasando en Radio Tierra de Amigos. Comunícate con nosotros. Cuéntanos de tus actividades, de tu emprendimiento. ¿Quieres escuchar un tema en especial? ¿Saludar a algún Víctor en su día? ¿O algún cumpleañero? Ningún problema. Nosotros encantados. Nos vamos con los dos últimos temas, Gonzalo Enrique.
0: Al tiro.
1: Más 569-7308-8782. Más 569-7308-8782 es el WhatsApp, Telegram, línea de aire. Más 56-443-03-4712. Más 56-443-03-4712. También está el Facebook, Alma de Mujer, para que estemos en contacto. Saludos para todas y todos los que están en sintonía de Radio Tierra de Amigos. Donde quiera que estén, les enviamos muchos cariños, muchos saludos.
0: Dame tiempo, que me faltó el último tema.
1: Dame tiempo. Recuerden, se viene la Gran Mateada. Este sábado, Gran Mateada, organizada por el Santuario San Judas Tadeo de Malloa. Va a animar este evento

0: DC, los villanos y así muchos artistas más y números artísticos en más. Esto es el sábado 15, lugar Media Luna de Malloa, en el casino de la ex Media Luna de Malloa. Hace tiempo que ya no es Media Luna, se fue para otro lado. Ahora todo es deporte en ese lado. Además que si se han fijado ustedes, tiene una fachada maravillosa, hermosa, lo que es el estadio, la piscina, el gimnasio municipal de Malloa. Por carretera tiene una fachada preciosa, hace poco terminada, así que para que ustedes se sientan orgullosos de los avances que hay acá en la comuna de Malloa. Bueno, estábamos hablando de la mateada, es este sábado 15 en el casino de la ex Media Luna, a contar de las 3 de la tarde, valor de la entrada 5.000 pesitos, tienes que llevar tu mate y el termito para que te echen el agüita y ahí disfrutar con los vecinos y los amigos. Ya saben, este sábado Gran Mateada 2026.
1: Ya, estamos.
0: Vamos entonces con los dos últimos temas, Gonzalo Enrique. Primero viene Sandro y nos dice Mi Amigo el Puma.
1: Y la otra canción, El Twist de la Baldosa, junto a Rafael Peralta, aquí
0: en La Ventana de los Recuerdos.
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2: Hemos terminado esta sección, La Ventana de los Recuerdos, día jueves 13 de agosto 2026, a través de la 107.5, Radio Tierra de Amigos, desde Malloa.
3: Así es, se acabó, se finito hasta el próximo jueves, porque el Señor así lo permite, que estamos junto a ustedes buscando la mejor música, esa barrilla musical que tanto les gusta. Lo sabemos, nosotros las vemos desde aquí. Tenemos unos aparatos especiales y vemos todo lo que hacen en sus casas, aunque sí, no lo crean. Así es, pues. Así es la tecnología, el modernismo. Tenemos lo mejor de lo mejor aquí en Radio Tierra de Amigos. Más 56 973 088 782, más 56 443 03 4712. También está el Facebook Alma de Mujer para que estemos en contacto. 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Ahí les dejo ese datito. Y para que ustedes sepan, todos los datos están en el perfil del programa Con Alma de Mujer, con los teléfonos, con la ubicación, todo, todo, todo. Nosotros no nos guardamos nada.
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3: Bien, me parece. ¿Nos vamos con el horóscopo o nos vamos con la música?
2: Dos canciones y el horóscopo.
3: Perfecto, vamos a escuchar a Marco Antonio Solís, que sé que hay muchas que gustan de él. Yo la sé, aquí la estoy viendo, chiquilla. Yo sé que les gusta este chiquillo. Vamos a escuchar La Venia Bendita y lo trae Marco Antonio Solís a esta hora.
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3: con Alma de Mujer.

0: Estás en la sintonía de Radio Tierra Domingos y acá el programa Con Alma de Mujer, transmitiendo desde Mayoa, www.radiotda.cl, vía online 107.5. Vamos a ir rápidamente a compartir con ustedes el horóscopo diario en el día de hoy, 13 de agosto de 2026.
1: Claro que sí, salud, dinero, trabajo y más. Y comenzamos por Aries.
0: Sus responsabilidades no las eche sobre su pareja. Los asuntos de dinero va mejor de lo que esperaba. En el aspecto profesional, todo marcha. No cometa excesos con la alimentación. Seguimos con Tauro.
1: No espere que los problemas se solucionen solos, dialogue. En cuestiones financieras, sea más realista y sensato. Su actitud agresiva provocará tensiones en su trabajo. Relájese, está muy alterable. Géminis.
0: Envíe flores a esa persona tan especial. Debe ahorrar si quiere hacer el viaje soñado. En el trabajo, goza del apoyo de sus superiores. Quedar con sus amigos mejora su estado anímico. Cáncer.
1: Magnífico día en compañía de su pareja. Con el capital conseguido puede invertir en una vivienda. La jornada laboral transcurrirá sin incidencias. Ese zumo de naranja diario da sus frutos. Leo.
0: Apasionado. Su pareja disfrutará de esos momentos. Sea generoso con el dinero. Si solicita su ayuda, aprenda cómo trabajar y obtendrá grandes resultados. Afectado por molestias estomacales. Virgo.
1: Halague a su pareja, pero con sinceridad. El bache económico forma parte del pasado. Su sueño es montar un negocio y ahora es el momento. Debe prestar más atención a su alimentación. Libra.
0: No le conviene ensanzarse en polémicas con su pareja. Rehace esa propuesta de inversión o su economía sufrirá. Le irá mejor en su trabajo si no va dejando tareas pendientes. Se encuentra bien y con humor contagioso. Escorpión.
1: Acaparar la atención del ser amado le hará feliz. Jornada propicia para acuerdos económicos. No debe permitir que se le acumule el trabajo en exceso. Si padece alergias, deberá tomar su medicamento. Sagitario.
0: Gente cercana a usted le ayudará a pasar el bache afectivo. Obtendrá beneficios si hace inversiones inteligentes. Presión laboral por parte de los compañeros. El aburrimiento le jugará una mala pasada. Relaciónese. Capricornio.
1: Su vida sentimental va a crecer con nuevas relaciones. Los gastos se disparan. Mayor rendimiento si busca nuevas formas de trabajar. Procure cuidar y mejorar su aspecto. Acuario.
0: Sentimentalmente aburrido por la rutina. Con su carisma, los negocios le irán de maravilla. Es importante que colabore con sus compañeros y se calme. Mantenga una alimentación controlada. Último signo, Piscis.
1: Tropezará con la negativa de su pareja para ese cambio de planes. Modere su actual tendencia consumista. En el trabajo, no se inmiscuya en tareas que no son suyas. Momento de mucha actividad. Cuidado con el desgaste, Piscis.
0: Ahí estaba el horóscopo diario en el día de hoy, día jueves 13 de agosto 2026.
1: Y estamos en el programa Con Alma de Mujer, Radio Tierra de Amigos 107.5. y los teléfonos son más 569-7308-8782, más 564-4303-4712. También está el Facebook Alma de Mujer para que estemos en contacto.
0: Ya, nos vamos con el 2x1, te despides y listo.
1: Claro que sí, nos vamos por el... con el 2x1 que nos vamos a dejar presentado, y por mi parte yo me despido porque tengo una cosita pequeña que hacer. Tengo que estar a la una en la casa. Así que un abrazo para todas y todos, que tengan un lindo, hermoso, espectacular fin de semana, lleno de bendiciones, llenos de buenos momentos, de risa, de alegría, de abrazos, de todo lo positivo que llena el alma. Recuerden agradecer, agradecer, agradecer. Amanecer agradeciendo, acostarse agradeciendo, y verán cómo se les multiplican las bendiciones. Háganme caso. Vamos entonces con el 2x1. Después sigue Gonzalito y les cuenta del tiempo y les cuenta de todas esas cositas, ¿ya? Vamos entonces con el 2x1 y esa es mi despedida. Y el tema, los 2x1 serán de Leonardo.
0: Y Leonardo.
1: Leandro y Leonardo.
0: Sí, dos recuerdos.
1: El primer tema, Piensa en mí.
0: Y la segunda canción, Temporal de amor. El 2x1 junto a
1: Leandro y Leonardo.
0: Aquí.
1: Con Alma de Mujer. Nos vemos. Chao, chao.

al 2x1 junto a Leandro y Leonardo. Escuchamos dos canciones, Piensa en mí y la segunda canción, Temporal de amor. El 2x1 junto a Leandro y Leonardo, acá en la 107.5 Radio Tierra de Amigos, por supuesto en vivo y en directo desde Malloa, y donde estamos ubicados en las dependencias de la ilustre Municipalidad de Malloa, calle Bernardo Higgins 525, donde están los estudios de la Radio Tierra de Amigos. Atención, vamos a revisar el pronóstico del tiempo para este fin de semana que ya se nos viene, mitad de mes. Y atención, las temperaturas a esta hora. ...16 grados... es la temperatura acá en Malloa, cielos completamente nublado, con una humedad de 60%... y la máxima para hoy, llegaremos a los 16 grados en el día de hoy acá en la comuna de Malloa. En la madrugada se corrió la lluvia, señoras y señores. Por el momento, precipitaciones para la madrugada del día viernes. Hay lluvia. Mañana viernes, mínima 10, con una máxima de 14 grados. Precipitaciones, 50%. Mañana viernes. El sábado, mínima 7, máxima 11 grados. Lluvia para el día sábado, 60%. Domingo, mínima 6, con una máxima de 12 grados, cielo completamente nublado. Y el lunes de la próxima semana, llovizna, mínima 6. Máxima 11 grados, llovizna para el día lunes de la próxima semana. Te lo vamos a reiterar, lunes mínima 6, máxima 11 grados, llovizna. Domingo nublado, mínima 6, máxima 12 grados. Sábado, precipitaciones, lluvia 60%, mínima 7, máxima 11 grados. Mañana viernes, mínima 10, máxima 14 grados. 50% de precipitaciones mañana viernes. Y a esta hora la temperatura acá en Malloa es de 16 grados. La humedad 60% y la máxima para hoy, llegamos a los 16 grados en el día de hoy acá en la comuna de Malloa. Va a estar nublado durante esta tarde y en la madrugada, precipitaciones, lluvia.

se termina esta edición del programa Con Alma de Mujer de día jueves 13 de agosto 2026. Agradecemos su sintonía a la gente que nos sintonizó en la 107.5 desde Mayoa y vía online radiotda.cl. Que tengan una muy buena tarde. Mañana estaremos, si Dios así lo permite, cerrando la semana con el matinal a través de Radio Tierra de Amigos, una radio comunitaria para la comuna de Mayoa que pertenece a UCAM, Unión Comunal del Adulto Mayor, que les saluda acá en los micrófonos Gonzalo Saavedra. Un verdadero placer de saludarles en el día de hoy. A cuidarse, muy buena tarde, bendiciones para cada uno de ustedes y nos vamos con canciones. Aquí está Santa Feria y Zúmbale Primo, que te vaya bien. Hasta la próxima. 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
2: Es la 1:23.

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1: Son las 2:29.

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1: Son las 3:26.

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1: Son las 4:20.

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1: Son las 5:54.

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1: Son las 6:34.

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0: A mí me gustan los corridos porque son los hechos reales de nuestro pueblo.
1: Sí, a mí también me gustan porque en ellos se canta la pura verdad.
0: Pues ponlos pues.
1: Órale, ahí va.

0: Son las 7:36.
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